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0: Bienvenidos a este espacio de orientación y ayuda espiritual llamado Maravillas de la Fe, del consultorio San Judas Tadeo. 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Muchas personas nos escuchan hoy cargando problemas que no saben cómo resolver. El amor que se está enfriando, el dinero que no rinde, la mala suerte constante en cada paso que quieren dar y esa sensación de bloqueo que no los deja avanzar. Muchas veces son cargas del pasado por amor, por salud o por economía. 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El día de hoy, el tema principal que vamos a tocar es el amor. Muchas de las llamadas que recibimos son con respecto a la parte del sentimiento, ya que este es el área más consultada en nuestro programa. Si tiene problemas en el amor, si tiene problemas con su pareja o con su novio, o si quiere saber si su ex va a regresar, hágalo a través de nuestra línea 634-23-1836.
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0: Muchas felicidades, maestro Sebastián, porque nos ayuda en todos nuestros problemas. Quiero que me diga si mi hermana está embarazada o no está embarazada, porque quiero saber quién es el padre de su hijo. Mi estimado amigo Ramón, urgentemente visíteme. El hombre que embarazó a tu hermana vive actualmente en Granada y se ha ido para no responder. Si usted quiere que esta persona se haga responsable, visíteme. Y si no duda, escuche el testimonio.
1: Humberto Espinosa. Le doy gracias a Dios y a las personas que me ayudaron, porque me siguen sacando adelante, siguen viendo por mí también. No como otras personas que nomás me utilizaron para sacarme el dinero y sacarme el dinero. Ahora, gracias a Dios, lo he visto, los cambios, la realidad, estoy viviendo el día de hoy. Yo les puedo confirmar que pueden venir con ellos y les puedo asegurar y testificar, porque esto es realidad.
2: Bueno, mi amigo, gracias por venir. Que Dios te ayude, ¿ok?
1: Gracias a usted.
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Hola, ¿qué tal, amigos? Un cordial saludo una vez más de este su programa Maravillas de la Fe del Consultorio Espiritual San Judas Tadeo. Les habla su hermano y amigo, el hermano John, trayéndoles el día de hoy algunos consejos, una orientación para esas personas que en este momento están pasando por un problema, una necesidad, o solo que quieren una protección, solo que quieren resguardarse, protegerse de problemas, enfermedades, necesidades. Comunicándose usted a través de nuestro número telefónico 634-23-1836. 634-23-1836. Hoy vamos a hablar sobre una planta que es muy fácil de conseguir aquí para esas personas que están siguiendo diariamente con papel y lápiz las recetas que estamos entregando. Hoy vamos a hablar sobre el romero, para esas personas que tienen problemas estomacales, diariamente se infla su estómago, que no pueden manejar esa digestión de una buena manera y que están cansados de tomar medicamentos o pastas de algún tipo de receta que le da un médico y que no le ha funcionado para nada. Hoy vamos a aprender a usar algo sencillo para que usted pueda usarlo. Es una planta que encontramos fácilmente, una preparación que podemos hacer en casa y es una tradición realmente que ha pasado de generación en generación. Entonces recuerde estar listo para decirles cómo deben usarlo. Quiero hablarles algo muy importante, que tenemos que cambiar algunos hábitos, algunas cosas que estamos haciendo diariamente que también nos bloquean y nos estancan. Hay problemas que tienen una solución, hay problemas que son por terceras personas. Si usted cree ser víctima de maldad, cree que le echaron un mal de ojo, cree que están haciendo algún tipo de trabajo de maldad, de brujería, alguna cosa negativa, no se deje engañar. Primero asesórese de que está en manos de un experto que le puede mostrar a usted las cosas claramente ante sus ojos, no que le diga puras palabras. Entonces, primero, a través de una consulta por medio de nuestros teléfonos, llegando usted a nuestro consultorio que se encuentra en la ciudad de Lorca o llegando a Murcia capital, o también en Alicante, va a poder recibir usted una orientación por medio de las cartas de tarot, va a recibir usted una orientación por medio de lo que son las líneas de la mano, o también a través de lo que es la críptica solar. ¿Qué significa la críptica solar? Es un espacio donde están todos los signos de tarot. No importa su signo, acuario, capricornio, sagitario, escorpión, libra, el signo que usted sea, al que usted pertenezca. Hay ciertas casas, hay 12 casas donde nosotros miramos hijos, padres, la mente inferior, la mente superior, lo que es la parte del dinero, los amigos, las cosas que son favorables. ¿Qué misión, qué lugar tiene usted ante la sociedad? ¿Cuál es la transformación que debe usted tener para poder estar plenamente ante la sociedad, ante usted mismo, ante su familia, ante todo su entorno? Si su problema no es por usted, es por sus hijos, su familia. 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Continuando hablando de los hábitos, yo quiero que las personas que en este momento me estén escuchando entiendan que tenemos que levantarnos pensando en el presente. Sabemos que hay gente que tiene cargas del pasado, sabemos que hay gente que le angustia el futuro de sus hijos, pero lo que sí tenemos en este momento, en lo que podemos trabajar, es en nuestro presente. Empecemos a dar esos pasos con fortaleza. ¿Cómo adquirimos seguridad? Es haciendo consciente nuestros pasos. Yo les voy a dar unas recomendaciones que son claves, claras. Lo primero es dar agradecimiento por cada paso que usted da. Empiece a reconocer sus propios logros. Cada día que usted se levanta, cada día que usted hace algo por usted mismo, no lo trate como si eso no fuera nada, como si eso fuera normal. No, sea agradecido. Recuerde que nuestro cerebro, nuestra cabeza es como un músculo que poco a poco lo vamos fortaleciendo, dando pasos claros y concretos, como les decía. Ser agradecidos, ¿de qué manera? Si usted en la mañana se levanta, hace un ejercicio de respiración, hace un ejercicio de estiramiento, tiende su cama, arregla su habitación, eso es empezar a dar un agradecimiento. Dar agradecimiento porque tuvo la licencia de ese nuevo día, está empezando a dar esos pasos claros porque está con armonía haciendo las cosas, agradeciendo ese templo que es nuestro cuerpo por medio de la respiración, haciendo un pequeño estiramiento para que nuestros músculos estén plenos, para que no nos vaya a dar un desgarre, para que un mal movimiento no nos traiga de pronto dolencias o incapacidades.
Esos son claves, son cosas pequeñas. Pero usted, querido oyente, que en este momento está ahí, primero estiramiento, respiración, tender su cama, lavar sus propias cosas, su loza, hacer el aseo con conciencia. No es hacer las cosas como un robot. Aprender a dar gracias. ¿Cómo podemos hacerlo? En el transcurso del día, no dejemos que nuestro día pase en vano. Si usted quiere, en la noche, puede escribir en la noche todo lo que está agradecido durante el día. Las pequeñas cosas, poco a poco vamos sumando. Esto es un tratamiento que usted puede realizar diariamente. No es nada difícil, no tiene ningún valor, digo yo, económico, porque si va a empezar a sumar, como les digo, es como un músculo que vamos a ejercitar. Nuestro cerebro lo podemos engañar de miles de maneras. Sonría más seguido. Aprenda a manejar su situación para que yo les pueda dar una orientación, porque no es espichar un botón y ya. A mí hay gente que me dice, yo quiero armonía para mi negocio, yo quiero armonía para mi trabajo, yo quiero armonía para mi pareja, para estar plenamente. Pero no son capaces de organizarse ustedes primero. Entonces, permítanme darles una orientación a través de una llamada telefónica, que recordarles cuáles son los pasos a seguir, qué es lo más fácil de hacer, cómo puede usted enfrentarse a esa dificultad, si es por medio de una piedra, un mineral, los elementos, el agua, por medio del fuego, por medio de elementos y cosas que usted puede conseguir, una planta, una semilla, una raíz. Recuerde que el conocimiento, si no se comparte, no sirve para nada. Y a través de los años yo he adquirido ciertos conocimientos que quiero compartírselos a ustedes. 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Vamos a darle continuidad a lo que les estaba diciendo con respecto a lo que es la planta del romero. Esa es la planta de la que vamos a hablar el día de hoy. Es algo muy sencillo. Es una planta aromática, es muy conocida y fácil de conseguir en la ciudad que usted esté. ¿Qué es lo que pasa? Que el romero se ha usado tradicionalmente para favorecer lo que es la parte de la digestión, favorecer molestias digestivas, como lo que es la sensación de la pesadez después de comer. Y también es muy utilizado de forma externa para preparados de pronto tradicionales. Puede hacer usted un masaje en algún tipo de protuberancia, en algún tipo de dolencia muscular. ¿Cómo podemos hacer para prepararlo en casa? Para una infusión sencilla, colocamos una cucharadita de hojas secas de romero en una taza de agua caliente. Lo dejamos reposar unos 5 o 10 minutos, lo colamos, y listo, podemos ya usarlo. Podemos tomarla ocasionalmente después de cada comida para aliviar esa pesadez que nos da. Si usted es de esas personas que queda repitiendo las comidas, es porque tiene pesadez, entonces puede usarlo de esta manera. Algo que es importante, que una planta sea natural no significa que sea adecuada para todo el mundo. Si usted está embarazada, si toma medicamento, si tiene alguna enfermedad, es mejor que se comunique primero para ayudarle a alguna indicación, mirar si no vamos a cortar ningún tratamiento. 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Si ya ha consultado en otros lugares y le han dicho que tiene algo negativo, algo malo, pero usted no ha podido darle continuidad a su tratamiento, recuerde que yo voy a estar ayudándoles a todas las personas. Vamos a darles facilidades para poder hacer ese tratamiento, facilidad de pago para poder sacarse esa maldad, esa brujería. Entonces, recuerde que el hermano John, desde la ciudad de Lorca, desde la ciudad de Murcia o desde Alicante, va primero a darles una asesoría. Usted puede primero consultar a través de las líneas del tarot, a través de las líneas de la mano, perdón, a través de las cartas del tarot, a través de lo que es la críptica solar, para mirar a ver qué es lo que más le favorece. Recuerde, a través de lo que es la parte de la salud, del trabajo, a través de lo que es la parte del amor, cómo puede transformar su casa, cómo puede transformar su negocio. Recuerde que hay una mente superior y una mente inferior, y tenemos que aprender a manejar nuestra energía de la mejor manera. Entonces, ¿qué es lo que quiero recordarles? Que todo problema tiene solución. Que si le han dicho que hay algo negativo, está en manos de un experto. 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No pierdan este espacio, que es favorable para todos ustedes. Si quiere escribirme en el WhatsApp y decirme de qué quiere que hable en el programa, qué duda tiene, qué está pasando en este momento, recuerde que para eso estamos, para ayudarles. Y este es su programa, no es mi programa, es su programa. 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No me queda más que decirles
que el tiempo en la radio es muy corto. Desafortunadamente, en este momento, quiero desearles suerte y éxito.

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Bienvenidos a este espacio de orientación y ayuda espiritual, llamado Maravillas de la Fe, del consultorio San Judas Tadeo. Nuestro número 634-23-18-36. Muchas personas nos escuchan hoy cargando problemas que no saben cómo resolver. El amor que se está enfriando, el dinero que no rinde, la mala suerte constante en cada paso que quieren dar y esa sensación de bloqueo que no los deja avanzar. Muchas veces son cargas del pasado por amor, por salud o por economía. Hoy vamos a hablar de soluciones reales. 634-23-18-36. El día de hoy, el tema principal que vamos a tocar es el amor. Muchas de las llamadas que recibimos son con respecto a la parte del sentimiento, ya que este es el área más consultada en nuestro programa. Si tiene problemas en el amor, si tiene problemas con su pareja o con su novio, o si quiere saber si su ex va a regresar, hágalo a través de nuestra línea 634-23-18-36.

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0: 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No olviden, todo problema en la vida tiene solución. 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

Bueno, señoras y señores, bienvenidas y bienvenidos, como siempre, para juntos compartir el programa Variedades Musicales. Deseando que hayan tenido un fantástico 25 de agosto. Un día impresionante. Estamos a martes. ¿Cómo pasa el tiempo, señoras y señores? Han pasado ya 18 minutos de la hora 19 y nosotros listos ya, luego de la pausa de la publicidad, para volvernos a reencontrar con diferentes géneros musicales, con lo mejor de la bachata, la cumbia, el merengue, por supuesto la música de las orquestas, la música popular, algunas rocolitas, salsa romántica, salsa rumbera, tecno merengues, tex-mex, vallenatos, la música de Disco Music Collection y todos los diferentes géneros musicales solamente aquí, a través de tu radio, radio, como siempre, con la bendición de nuestro gran Papa Dios, la churonita virgen del cisne, nuestro pequeño Alex Junior, ya listo como siempre, y el santito de vuestra devoción, acá listo, ya calzado los guantes, para acompañarles a cada uno de ustedes a través de los 103.7, 104.0, 101.9. Hasta las 22 horas 10 de la noche. Bienvenidas y bienvenidos ya con ustedes. El animalito de la radio, Wilson II, el más conocido como el tigre del micrófono. Listo para presentar estos grandes exitazos a ritmo de bachata. Así arrancamos los diferentes géneros musicales.

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0: Qué bonito inicio de programación con estos diferentes géneros, lo mejor de la bachata y en este momento lo mejor de los merengues. Ay, muchacho malo, ¿por qué me hace sufrir? Y así de esta manera visitar a nuestros fieles oyentes que están activos al 100%. Don Alex Bolívar Montachana, ahí es que se ha escapado el hombre junto a sus tres mujeres. Sí, sí, se va sin rumbo. Mi estimado Alex, un abrazo grande para usted, para Diana, para la otra Diana y para la otra Diana. Un abrazo grande para Steffi, para Didi. Sí, sí, sí, sí. Que tengan un fantástico y majestuoso martes. Mientras se recorren las carreteras, en buena compañía, en buena música y por supuesto la magia que siempre nos caracteriza a través de variedades musicales, solamente aquí.
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0: Ya ustedes lo conocen. 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
0: Bienvenidos.

Impresionante con lo mejor de la salsita romántica. La salsita rumbera, la salsa que te encanta y la rumba que te tumba. Esta es la magia a través de los 103.7, 104.0, 101.9. Dice Tigre que vivan las vacaciones. Te estamos pasando fenomenal. Aquí rodeado por unas hermosas playas. Por la zona de La Zoía, en Mazarrón, en La Bahía también. En Bol Nuevo, sintonía total. También por la Cala Cortina. La gente por la manga del Mar Menor. Y así de esta manera, surcando los aires desde la península ibérica para hacerles la mejor grata compañía a todos y a cada uno de ustedes. Solamente aquí a través de los 103.7. Color Estéreo. La rica salsa, esta que te encanta y te gusta y se disfruta así de esta manera. Las hermosas tardes en variedades musicales se transforman en magia. Y gracias a ustedes que nos permiten compartir estas melodías.

Bueno, sí, continuamos a través de la magia de la radio. Llegamos ya a la hora 19:49. Hay razones del por qué la vida tiene una gran realidad y unas tres verdades impresionantes. No te preocupes por las personas de tu pasado. Hay una razón por la que no están en tu presente. Segundo, una persona cambia por dos razones: porque sufrió demasiado o porque aprendió suficientemente la lección. Tercero, no dependas de nadie en tu vida, solo de ti mismo, porque hasta tu sombra te abandona cuando estás en la oscuridad. Y por ello, como siempre, lentos pero seguros, directo al objetivo. Siempre positivo. Y eso es la magia para continuar. 19:50. Variedades musicales en este martes.

Ay, las canciones que llegan a través de la soberana del aire. Y otra vez, todo lo que tengo es tuyo. Así es que también tienes que decírmelo así. Todo lo que tengo es tuyo. Sí, sí, sí, sí. La vida de rico. Bueno, y así visitamos también a los señores DJs que están activos en diferentes lugares de este hermoso globito azul. Visitamos también allá en los Estados Unidos. Gracias también a DJ Charlie y por supuesto para el señor Jimmy Ramón y toda su corporación haciendo de las suyas allá en los Estados Juntos. Un placer también por escucharme. Visitamos a doña Miriam Orellana, doña Miriam, ahí como siempre con toda su familia. Visitamos también a Rosita Chinín, nuestra fiel oyente, la gente de la provincia del Cañar, la gente de Azogues, la gente de ahí de Chorderej. Y nos vamos a visitar también a los amigos allá en Tarrytown, en Chicago, en Bronx, en Corona, Queens, New York, en Connecticut, en Manhattan. Y así de esta manera, la soberana surcando los aires desde la península ibérica. Ahí nace la señal que se posa en la base del arco iris y se transforma en color estéreo, y de ahí

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Bueno, si estamos de regreso luego de la pausa de la publicidad. Marcamos ya las 20 horas con 11 minutos. ¿Cómo pasa el tiempo así de prisa? ¿Y cómo pasa todo? Curiosidades en diferentes lugares del planeta Tierra. Madre mía, terremotos, huracanes. El temporal está loco. Y así de esta manera, las noticias no son nada alentadores, pero bueno, ¿qué le vamos a hacer? Hay que continuar al mal tiempo, buena cara para grandes males, grandes soluciones. Y por supuesto, la buena música de la soberana del aire llega para ustedes. A través de estos grandes éxitos, vamos a recordar estos tremendos exitazos. Y así de esta manera saludamos a Don Leo y su nieta y al grupo de danza Virgen del Quinche de Lorca. Un abrazo grande. Y así de esta manera para todo su equipo de trabajo. También para el Club Internacional. Ahí como siempre escuchando la programación.

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Pero sí, seguimos avanzando en el tiempo. Señora chichera, véndame chichita. Si no tiene chicha, cualquiera cosita. Marcamos ya las 20:44 en este 25 de agosto. Quienes están de cumpleaños, de onomástico. Quienes están celebrando la vida, que es lo más importante. Felicitamos a nuestros fieles oyentes por ahí, los señores camioneros, la gente que está full sintonía en su segunda jornada laboral por las altas temperaturas, que toca hacer esfuerzo, pero bueno, esperemos que ya cambie el tiempo con todas las situaciones que está aconteciendo, tremendo granizo por Tarragona y también por Francia, inmensos tornados. Esperemos que todo esto pase y podamos continuar así de la mejor manera. Y así vamos a recordar estos éxitos de la rica cumbia sabrosa. Prepárense, porque en Color Estéreo la variedad es el éxito.

Bueno, y de esta manera visitamos también a Mr. George. Y escuchando la programación, saludamos también a Don Pepito Briseño, que el hombre está ahí disfrutando. Está bronceándose, me comenta ahí por Mazarrón. Está pegándose unas buenas rubias, dicen, buena compañía y con buena música, por supuesto. Que lo pase súper bien las vacaciones. Para quienes están vacacionando este mes de agosto. Y a quienes les toca el próximo mes. Y así seguiremos avanzando el día a día, porque eso es el momento donde también toca relajarse. No todo es trabajo, señoras y señores. También hay que relajarse un poquito. Y compartir con la familia, los amigos, con la... Ay, ay, ay, qué cosas, dice el tigre, ¿no? Pero bueno, dicho eso, el estrechón de manos imaginario para toda nuestra fiel audiencia en diferentes lugares de este hermoso globito azul. Doña Rosita de Mera también activado allá en Bullas. Al 100% escuchando la programación. Y vamos también a saludar a Jaime, a Osvaldo, a Don Leo y Surieta. Ahí están a full sintonía escuchando la programación. Dice, ¡qué buena cumbia! Éxitos tropicales del recuerdo. Solamente aquí. Desde las 19 horas hasta las 22 horas. Diferentes géneros. Hemos pasado por merengue, salsa romántica. También por reggaetón, Disco Music Collection. Y también por el reggaetón school. Orquestas, bachatica de la buena. Como dicen los murcianos, la bachatica, ¿no? Variedades musicales. Y así continuamos con lo mejor de éxitos tropicales del recuerdo. Recuerden, este fin de semana estamos también de festivo. Sí, sábado 29, allá en el Polideportivo de los Alcázares, rindiendo homenaje a nuestra churonita. Gracias al señor Manuel Sotamba y a toda su comitiva, a toda su cofradía. Y por supuesto también al señor alcalde Mario Cervera, que como siempre ahí nos da la oportunidad de poder compartir nuestras tradiciones. Y de esta manera también estará el sonido de Andresito DJ Corporation. Y por supuesto diferentes grupos de danza. La majestuosa del Ecuador, el grupo Yuyay. Y por supuesto, habrá gastronomía para disfrutar. Y también las mejores bebidas refrescantes. Y también estará con nosotros Antonio Jiménez. Y por supuesto, Don Alex Bolívar Montachán, el Pluma Blanca. Y este humilde servidor, el Animalito, también estará con ustedes. Ahí para disfrutar momentos de sana diversión. Recordar es volver a vivir. Y más aún en estas fiestas, donde la fe mueve montañas. Por supuesto, la Santa Misa, si es que no se lo pueden perder nadie. Va a ser una misa campal ahí en... allá en el recinto ferial. Un abrazo grande para todos y cada uno de ustedes para compartir momentos de sana diversión. 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
3: Bueno, así estamos de regreso para continuar a través de la magia de la radio. Y así de esta manera llegamos ya a la hora 21 con 11 minutos en este majestuoso martes. Los éxitos, las canciones, las melodías, gracias a quienes nos sugieren de esta manera para poder compartir con cada uno de ustedes. Reflexiones, momentos únicos. Con el tiempo, lo que hoy es difícil, mañana será una conquista. Esfuérzate por lo que realmente llena el alma y te da la virtud de saber esperar. Porque todo lo que tienes será gracias a tu esfuerzo. Así es que con el tiempo, lo que hoy es difícil, mañana será una conquista. Esfuérzate. Y así sigue las canciones a través de tu radio radio. Porque llega lo mejor de la música Tex-Mex. Vamos a recordar estas canciones, estas melodías aquí, a través de tu radio radio. Impresionante.
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3: A través de tu radio radio. A quienes nos llevan sobre ruedas, a quienes nos permiten ser vuestra compañía.

La música Tex-Mex. Tremendos éxitos. Que te perdone Dios. Eso dice la canción. Llegamos ya a las 21:19. Somos de quien nos hace sentir todo sin necesidad de estar junto. Sin necesidad de demostrar, solamente te da un abrazo y te dice aquí estoy. Cuando pone el hombro para que llores en silencio. El amor se siente, no se ve. No somos exactamente lo que todos ven. Somos lo poco, los pocos que conocen y lo que poquísimos comprenderán. Porque es algo tan difícil. Y en esta ocasión llegan los Fugitivos. Corazón Mágico. Concierto de amor solo para amantes a ritmos que llegan al corazón. 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
1: Hola, buenos días. Me llamo Carlos, soy de Alicante y nací el 28 de septiembre del 77.
0: Bueno, Carlos, al ver tu fecha de nacimiento, lo primero que te puedo decir es que está regido bajo el signo Libra. Y hay algo que me llama la atención. Percibo a una persona que suele cargar más

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0: Tal mis amigos, les saluda el maestro Sebastián, parapsicólogo mentalista, conocedor de las ciencias ocultas. A toda aquella persona que tenga dudas, problemas, enfermedades, mala suerte, usted que no prospera, usted que no adelanta, que todo le va mal, van a levantar el teléfono el día de hoy, van a enviar un mensaje de WhatsApp para que encuentren la felicidad, la suerte y la solución a su problema. Vamos a contestarle al señor Alejandro, que nos escribe de San Pedro del Pinar. Me dice: maestro, tengo muy mala suerte, quiero que me diga por qué me va mal en mi trabajo, por qué no me rinde dinero, ayúdeme. 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

Bienvenidos a este espacio de orientación y ayuda espiritual llamado Maravillas de la Fe, del consultorio San Judas Tadeo. 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Muchas personas nos escuchan hoy cargando problemas que no saben cómo resolver. El amor que se está enfriando, el dinero que no rinde, la mala suerte constante en cada paso que quieren dar y esa sensación de bloqueo que no los deja avanzar. Muchas veces son cargas del pasado por amor, por salud o por economía. Hoy vamos a hablar de soluciones reales. 634-23-18-36. El día de hoy, el tema principal que vamos a tocar es el amor. Muchas de las llamadas que recibimos son con respecto a la parte del sentimiento, ya que este es el área más consultada en nuestro programa. Si tiene problemas en el amor, si tiene problemas con su pareja o con su novio, o si quiere saber si su ex va a

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